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1: Son las 20 horas con 31 minutos.
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1: Son las 21 horas con 2 minutos.
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1: Son las 21 horas con 31 minutos.
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1: Son las 22 horas.
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11: Bienvenidos y bienvenidas a una nueva edición del podcast Hagamos Salud. Este es el espacio radial institucional del Complejo Asistencial Dr. Víctor Ríos Ruiz. Porque prevenir y educar también salva vidas. Hoy tenemos importantes invitados para dialogar acerca de discapacidad y de inclusión, precisamente en el ámbito de la salud. Queremos saludar a nuestra primera invitada. Ella es Jennifer Fierro, coordinadora de la Red Provincial de la Discapacidad. ¿Cómo estás, Jennifer? Bienvenida.
12: Hola, hola, ¿cómo están todos? Muchas gracias por la invitación. Muy bien, acá estamos acompañándoles.
11: De igual forma nos acompaña Jimmy Arratia, él es profesional del Departamento de Participación Ciudadana del Servicio de Salud Biobío. Jimmy, bienvenido.
13: Muchas gracias, Constanza, y agradecidos por esta invitación.
11: Cuéntanos, Jimmy, ¿cuál primero es el enfoque que se quiere dar en relación a la discapacidad y de inclusión en el ámbito de la salud, donde abordamos temas tan amplios como son las atenciones, como es infraestructura, como es lenguaje, trato?
13: Podemos hablar no solamente de las personas que tienen una condición, ¿no es cierto?, que afecta eventualmente su desarrollo en muchos aspectos, sino que cómo existen condiciones del medio donde las personas se desenvuelven y que en la medida que esto tenga mejores características, por ejemplo, de acceso, pueden desarrollarse de mejor manera las personas que tengan alguna condición.
11: Estábamos hablando fuera de micrófono con Jennifer acerca de la nomenclatura que da CENADIS en este caso a discapacidad. Persona con discapacidad en algún momento, persona en situación de discapacidad en otro, pero esto tiene que ver con que también hay discapacidades que son transitorias, ¿verdad? Que tienen que ver con una lesión temporal y que dejan a la persona impedida o con dificultad para desplazarse, etcétera.
12: Sí, así es. Hay discapacidades que son, bueno, desde nacimiento, como la mía, ¿cierto? Fue tema de negligencia médica, la verdad. Y otras discapacidades que son del camino, por un accidente, ¿cierto? Accidente laboral, accidente de camino. Y es por eso que son personas en situación de discapacidad, porque la verdad es como la situación que a veces te deja en una discapacidad, pero más allá para mí la discapacidad es como el entorno que no está como adaptado, ¿cierto?, para cualquier persona, porque no solamente las personas con discapacidad, sino las personas mayores, y todos deberíamos tener como acceso libremente a todo el ámbito.
14: Mira, interesante este punto de vista, dar un poco vuelta a la situación, y más que sea una persona en situación de discapacidad, es el entorno finalmente el que está discapacitado o incapacitado para permitir el libre tránsito o para atenderte como debiese.
13: Así es, cuando hablamos de inclusión de las personas con discapacidad, nos estamos refiriendo a la posibilidad de eliminar las barreras que son físicas, que son comunicacionales, que son sociales, que son culturales y que dificultan la participación de las personas. Y de ahí el valor que desde la mirada de la participación ciudadana estemos fuertemente involucrados con hacer que los ciudadanos estén en iguales condiciones para poder desarrollarse en los distintos ámbitos de su vida personal y de su vida colectiva.
14: Si pudiéramos repasar un poco tu historia, Jennifer, tú nos comentabas que tienes una discapacidad de nacimiento. ¿Cuál es esta y qué te dificulta en el diario vivir?
12: Bueno, mi diagnóstico, desde Teletón salí con una atrofia espinal progresiva, inconclusa, porque de primera era una parálisis cerebral, pero bueno, pudieron ver ya, entender que mi cerebro está 100%. Entonces salí como con ese diagnóstico y eso afecta, ¿cierto?, a total parte de mi cuerpo. Socialmente puedo movilizarme en mi silla de rueda eléctrica, pero funcionalmente solamente ocupo mi mano izquierda para el computador, que es donde trabajo en la municipalidad, ¿cierto? Pero a lo largo de la vida mi mamá es quien me ayuda, pues, es mi manager, le digo yo, va a todos los eventos con nosotros y ella es quien hace todo lo que yo necesito, desde levantarme hasta acostarme.
14: ¿Y tu casa está adecuada para tu desplazamiento? ¿Requieres mucho del apoyo, 100% a lo mejor, para poder llegar hasta aquí?
12: Mi casa está, sí, puedo trasladarme libremente por la casa, por mi pieza, el soporte de luz está a mi nivel de mi pieza, pero a lo largo de ya salir de la casa es como que ya vienen los...
14: Ahí comienza lo complejo.
12: Las dificultades, porque las calles le hicieron como un pequeño levantamiento para que baje el agua, ¿cierto? Calles, veredas que no están en buen estado, pero ya ahora que está más lindo el tiempo, yo uso mi silla eléctrica y trato de ya guiar mi ruta para poder llegar sin ninguna dificultad, pero acostado, la verdad.
14: ¿Qué edad tienes tú, Jennifer?
12: 35 años.
14: ¿Y cómo ha sido encontrarte con este trabajo en la municipalidad? Tú eres técnico en servicio social, con gran orgullo cuentas, ahora yo ya tengo mi título, pese a que yo me atrevería a decir, no hay una persona que pueda entender mejor que tú cuál es el contexto en el que se vive con discapacidad, y tú eres precisamente, o te desempeñas también en esta área en el municipio. ¿Te permite eso atender a la gente con mayor empatía, con más proximidad, poder comprender lo que viven día a día?
12: Sí, ya llevo alrededor de, voy a cumplir 4 años en la municipalidad. Estoy en el área administrativa, sí, en la OMIL, pero en su línea de inclusión. Ahí yo atiendo a las personas con discapacidad y personas consideradas mayores de 55 años donde andan en búsqueda de empleo, y ahí yo las atiendo, las registro, la Bolsa Nacional de Empleo, hago currículum, estoy experta en los currículums. Y ayudo también en la evaluación funcional que hace mi colega, yo lleno la parte social, y la empatía creo que la he cultivado a lo largo de la vida, porque antes de estar en la OMIL estuve en el CERNAC, donde llegan todos los reclamos, entonces ahí cultivé mi paciencia un poquito más, así que nada, pero siempre he tratado de ser empática con las personas, y también tengo sus felicitaciones también ahí en el municipio.
14: Mira qué importante esa parte, porque habitualmente estamos destacando lo negativo. Para pedir el libro de reclamo somos todos mandados a hacer, pero cuando vemos algo bueno nos cuesta más registrarlo y dejar ahí la estrellita, el dedito para arriba, para el funcionario, para la funcionaria. Así que si usted no está escuchando, que va en el auto, está en su casa, en su oficina, no olvide, también es importante, es una valoración que los funcionarios públicos al final del día no solamente queda registrada en su hoja de vida, también le permite desarrollar sus funciones con mucho más ánimo, y es una motivación después de todo. Jimmy, tú estás trabajando muy de cerca con esta coordinadora provincial de la discapacidad. ¿Cómo nace esta, no sé si es una agrupación, una entidad? ¿Quiénes la conforman? ¿Cuáles son los fines, los objetivos?
13: La Red Provincial de la Discapacidad está compuesta por los servicios públicos de la provincia del Biobío, pero fuertemente por la sociedad civil, expresado a través de dirigentes, de líderes, de organizaciones funcionales, pero también, y en particular hace algunos años, con los municipios a través de los y las encargadas de discapacidad. En salud, esto ha estado vinculado, por ejemplo, con el desarrollo y la implementación de distintos cuerpos legales, ¿no es cierto?, normativas. Podemos señalar la existencia de la Ley de Atención Preferencial de las Personas Mayores y las Personas con Discapacidad. Pero ese es un aspecto que debemos desarrollar, que sin duda queda mucho por hacer, sobre todo desde la toma de conciencia, pero esto es algo mayor.
14: Queremos seguir conversando con ustedes acerca de discapacidad y retomamos esta conversación luego de esta breve pausa.
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14: Ya estamos de regreso conversando hoy en Hagamos Salud acerca de discapacidad, de inclusión y cuáles son las brechas y desafíos que tenemos en esta materia. Hemos sumado a esta conversación a Catherine Gómez, ella es coordinadora también de la Red Provincial de la Discapacidad, trabajadora social, y tiene allí también algo que ver con los emprendedores de que están en situación de discapacidad. Catherine, ¿cómo estás? Bienvenida.
18: Hola, buenos días, gracias por la invitación.
14: Catherine, cuéntanos cómo, primero, ¿cuál es el diagnóstico que tú tienes y hace cuánto tiempo estás trabajando en esta área?
18: Yo tengo discapacidad hace 30 años. La tuve a través de un accidente automovilístico. Perdí la pierna derecha, así que uso una prótesis completa de pierna. Llevo alrededor de 10 años en la red, siendo coordinadora 8. Y oye, llevamos harto tiempo. 8 años más o menos siendo coordinadora, y aparte de eso soy presidenta de una corporación de emprendimiento de y para personas con discapacidad.
14: Yo quiero transparentar, Catherine, que te costó llegar.
18: Mucho.
14: ¿Y por qué es importante decirlo? Porque es parte de lo que ustedes enfrentan todos los días. Cuéntanos un poco lo cotidiano o cómo lo hiciste para llegar al hospital. Nosotros estamos grabando este programa en la biblioteca del complejo asistencial, que está en el nivel menos uno de este establecimiento, abajo de farmacia. ¿Te dejaron en el acceso principal? ¿Tuviste claro. que buscar estacionamiento? ¿Cómo fue?
18: Lo que pasa es que el entorno es lo que de repente a uno se siente con más discapacidad todavía de lo que uno ya tiene. Porque, por ejemplo, por la discapacidad que tengo yo, que soy amputada de una pierna, entonces mi prótesis igual es pesada. Entonces yo, por ejemplo, una cuadra para mí son 3 cuadras que caminas tú. Entonces para mí es mucho. Cuando tengo que caminar sola, cuando me tengo que preocupar de que las faldosas no tengan agua, porque tengo que ir mirando que no se vaya a resbalar el bastón, porque

0: No, unas
1: ya hiciste el cardio de la semana.
0: Ya hice el cardio.
1: Sí, es largo el trayecto para llegar.
0: En todas las ciudades es complejo porque de repente tú tienes que ir a hacer un trámite y tienes un estacionamiento para personas con discapacidad que es uno. Y de repente lo tienes dos cuadras del lugar donde tú vas. Hoy en día uno tiene que considerar que aquí solamente en la ciudad de Los Ángeles habemos más de 9.000 personas con discapacidad. Con credencial.
1: Bien interesante ese dato.
0: Eso es mucho. Entonces, esas 9.000 personas en algún determinado momento van a salir a la calle. Y a veces salimos en masa. Por trámite, por reuniones masivas también de repente de personas con discapacidad. Y de verdad que no tenemos los accesos, no tenemos los lugares donde estacionarnos.
1: Ahora, es súper importante ahí que todos seamos conscientes de esto, Jenny, te emplazo también a ti, porque hay muchas personas que hacen mal uso. O sea, ya tenemos pocos estacionamientos, son insuficientes, pero hay personas que hacen mal uso de ellos, que utilizan las plazas solo para personas con discapacidad. Incluso aquí en el hospital pasa mucho que llega gente sin credencial, sin el logo, y dice, no, es que traigo una persona en situación de discapacidad, y se quedan muchas veces la mañana, la tarde, van a hacer trámites, van al centro, vuelven. ¿Cómo viven ustedes también? Porque ahí ya es doble discriminación, por decirlo de alguna forma.
2: Es complejo, yo lo vivo todos los días para llegar a mi trabajo, de hecho. Es un tema porque tengo que estacionarme doble fila, que a la persona que me va a dejar lo parteen, porque el estacionamiento de discapacidad, que hay uno, pero por Caupolicán, a veces está ocupado, sin credencial, ahora el logo ya no es válido, ¿no? La cruz de Malta que se podía colocar en el vehículo, ya eso no corre. Entonces falta un poco más de fiscalización, porque la verdad los estacionamientos son pocos, hay unos por Colón y están todo el día ocupados, con o sin credencial.
1: Falta fiscalización, pero yo diría que primero que eso falta educación y conciencia sobre todo.
2: La gente empática solamente cuando hay Teletón, las 27 horas de amor que se dice en la tele, pero a lo largo del año pues como que la empatía se acabó. Entonces yo creo que la empatía y la conciencia igual falta mucho. En ese sentido.
1: ¿Cómo puede aportar en ese sentido, Katy, la coordinadora de esta red provincial de discapacidad, en fomentar aún más la empatía, la conciencia y la educación en torno a discapacidad e inclusión?
0: Mira, yo creo que la base de todo es la educación cuando somos pequeños. Yo creo que ahí, cuando vamos al colegio, es de donde se tiene que enseñar a todos, niños con o sin discapacidad, a aprender a respetar al otro. Y la discapacidad la puede tener cualquiera y en cualquier minuto de tu vida. Uno no anda con una credencial adelante. Tengo discapacidad, para que el resto de las personas te respete. Cuando la gente entienda, yo creo que ese es el valor. Que la discapacidad no es un programa, no es una cosa, sino que es algo que lo llevan las personas. Yo creo que ahí más o menos vamos a tener un cambio más o menos considerable. Porque el solo hecho de usar lente, ya eso es una ayuda técnica. Que tú tengas una baja visión, ya eso ya te coloca en una situación de discapacidad. Porque sabes que mañana más tarde a lo mejor vas a necesitar un lente con mucho más aumento, porque ya no ves bien. O el tema auditivo, o de repente, no sé, tener un accidente, a veces hasta jugando la pelota, te puedes caer, te lesiona y tenés que andar con dos bastones. Y ahí hay mucha gente que me dice, me acuerdo de ti. Porque tengo que subir esto, porque no hay rampa pa poder, no sé, subir el departamento, por ejemplo. Tenía un amigo que vivía en un quinto piso y se quebró completamente la rótula de la rodilla y me decía, no tengo cómo subir. Entonces, tampoco estos edificios que hacen de cinco pisos, tampoco le hacen un montacarga, tampoco hay nada. Yo no sé cómo la gente traslada sus camas, sus cosas de casa, porque tampoco hasta para eso hay poca empatía.
1: Porque todos vamos a ser en algún momento personas mayores que vamos a requerir de algún tipo de ayuda o condición especial para movernos. Quiero despedir a Katherine Gómez y también a Jennifer Fierro, quienes hoy nos han entregado su testimonio y también nos han contado un poco de cómo aportan a ir disminuyendo la brecha en relación a la discapacidad, a la inclusión, a la accesibilidad. Muchas gracias por acompañarnos.
2: Muchas gracias por la invitación.
0: Sí, por la invitación. Gracias.
1: Nos queda el último bloque de Hagamos Salud. Quédese con nosotros, porque ya estamos de regreso.
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5: Interesante el capítulo que hemos tenido el día de hoy, conociendo las realidades de personas con discapacidad, viendo cómo podemos avanzar en accesibilidad, en inclusión, en infraestructura y en ir reduciendo la brecha de todos estos inconvenientes que hay, principalmente para desplazamiento, de acuerdo a lo que nos han reportado las personas que hoy nos han acompañado. Nos queda el último bloque y estamos en esta instancia conversando con Olaya Silva. Ella es coordinadora también de la Red Provincial de la Discapacidad, pero además es presidenta de Ciegos Contemple. ¿Cómo estás, Olaya? Bienvenida.
11: Hola, excelente. Muchas gracias por la invitación y aquí estamos para aprender todos.
5: Nos acompaña de igual forma Raúl Toledo. Él es terapeuta ocupacional y se desempeña en la OMIL de Los Ángeles, particularmente trabajando con personas con discapacidad. Raúl, muchas gracias por estar con nosotros.
12: Muchas gracias a usted igual por la invitación.
5: Raúl, cuéntanos cuál es el trabajo que desarrollan ustedes ahí en la OMIL, porque si ya es difícil para muchos conseguir empleo, me imagino que tener una discapacidad lo hace el doble o tal vez el triple de difícil, considerando que hoy día la ley nos obliga solo a tener un 1% de la cuota de tus empleados y empleadas en esta condición.
12: Desde 2017 iniciamos con el tema de las políticas de inclusión, de cierta manera, en Chile. El 2010, con la creación de la ley de discapacidad, empieza a avanzar en Chile recién normativas que nos ayuden a regularizar esto. Y para la OMIL ha sido súper complejo. Más todavía para nosotros como terapeuta, porque ha sido entrar en un mundo que antes no se cogía ni se trabajaba. Además, las discapacidades son diversas. Entonces, no es fácil conjugar de repente un empleo con discapacidad. Por ejemplo, aquí tenemos a Olaya. Olaya es una persona ciega. Tenemos a Jenny, que entrevistaste delante, que usa silla de ruedas. Entonces, las condiciones que tiene que tener cada persona es única, es diferenciada. Y por eso que también hablamos siempre como de persona en situación de discapacidad, más que de discapacidad, más que de persona con discapacidad. Porque las personas son únicas en este mundo, la discapacidad es única también, y las condiciones que nosotros debemos tener para que una persona pueda ingresar a trabajar también es única. Entonces, la OMIL, nosotros nos preocupamos mucho en cómo se tienen que adecuar las empresas, enseñamos mucho, educamos mucho a la empresa, capacitamos muchas empresas con referente a la ley, no solamente la ley, sino también en cómo conllevarse y cómo hacer también un proceso inclusivo. Y no solamente la empresa, sino también a todas las instituciones públicas hoy en día, que también tenemos que cumplir con esta nueva normativa, que el próximo año ya pasa al 2%.
5: Hace muy poco presentábamos también a Olaya Silva, ella es presidenta de Ciegos Contemple. Y yo sé que tú tienes muy buen sentido del humor, Olaya. Jimmy ya me lo sopló. Quienes te conocen también lo pueden ver. Una persona muy dulce, por lo que podemos apreciar. Olaya, ya Katy y Jenny nos contaron un poco de dónde nace su discapacidad. En el caso tuyo, eres una persona ciega de nacimiento. Esto ocurrió con el tiempo. Cuéntanos un poquito acerca de tu historia.
11: Bueno, mira, ahí está la típica broma de que yo nací en Talca, no en nacimiento. Así que mi ceguera no es de nacimiento. La fui adquiriendo en el camino. A partir de los 20 años ya empecé a usar bastón guiador. Yo alcancé a conocer todo y mi enfermedad se llama retinitis pigmentosa. La retina del ojo es muy delicada y vas perdiendo finalmente y quedas en negro. Vas perdiendo todo, toda la vista. Y en este minuto yo no tengo nada de visión. Tuve que ir de provincia a Santiago para poder aprender a usar el bastón, aprender braille, aprender una profesión.
5: Olaya, en ese sentido, ¿cómo fue para ti pasar de tener visión, de haber conocido el mundo, como tú dices, a quedarte en este negro en el que pudiese parecer una noticia muy dura, pero yo te veo con una sonrisa que de verdad ilumina y que deslumbra? Sí. ¿Cómo lo hiciste para avanzar en el tiempo e ir superando esta situación que en una primera instancia me imagino fue una noticia muy difícil de recibir?
11: Sí, mira, te comento que en mi familia somos 9 hermanos, de los 9 somos 4 ciegos. Yo soy la menor, los 3 más chicos tenemos la misma enfermedad. Entonces para mí no fue como tan potente el saberlo, porque como igual se fue perdiendo de a poco la vista, me fui como adaptando a la situación. Y bueno, sin haber remedio para la enfermedad que yo tengo, tuvimos que aprender estrategias para poder sobrevivir. El apoyo de los hermanos fue sumamente importante y decirte, por supuesto, que Dios es el motor de mi vida. O sea, si sonrío en este minuto es porque Él existe en mi vida. Es porque despierto en la mañana y sé que el sol está, aunque esté nublado. Sé que él me dio la vida, por lo tanto, es el que me da la fuerza y la energía para sonreír y para seguir adelante.
5: ¿Cómo lo hacemos con el lenguaje? Aquí yo me conflictúo un poco como periodista porque nos complicamos en general las personas para tratar o para denominar a alguien ciego. El cieguito, sí. No, es que no ve nada.
11: No vidente.
5: El no vidente.
11: Sí.
5: Y ustedes no se complican, al contrario, uno puede ver influencers hoy día que son humoristas y terminan sus videos con chavo, no nos vemos.
11: Claro, no nos
5: vemos. Se ríen, Eric, se ríen de sus vivencias, de su condición, pero pareciera que el resto como que nos incomodamos y que se nos dificulta poder llamarlos.
11: ¿Sabes, Constanza, que eso pasa por algo? Bueno, decirte que para mí el lenguaje siguió igual, yo perdí la vista y siempre digo, hola, gusto de verte, hola, nos vemos muéstrame tal cosa, porque nosotros seguimos viendo igual, no sé, pues con las manos, si nos describen bien nosotros nos imaginamos lo que está presentándose, y referente al lenguaje de no vidente, ciego o cieguito o cieguecito, como decimos nosotros, sí, pues el lenguaje es persona ciega o persona con baja visión, persona con ceguera parcial o ceguera total. Esos serían como los términos más correspondientes a la discapacidad visual. Pero no vidente, no, porque vidente es el que adivina y no vidente el que no adivina, y nosotros no somos ni uno ni el otro. Así es que sáquenlo de su lenguaje. Y sabes que ahí hay una carga negativa en la palabra ciega. Las personas dicen, ay, pero no digas ciega, que es tan fuerte esa palabra, es tan feo. Entonces yo digo que, claro, como han usado ese término las personas al decir, oye, tú no sabes hacer nada, andas dando palos de ciego. Entonces ahí ya están discriminando la palabra ciego.
5: Le están dando una carga negativa.
11: Claro, como que los ciegos no sabemos nada, y las personas que ven le dicen, oye, andes como ciego, no te das cuenta de nada. Entonces por eso tiene una carga negativa, ciego. Pero la palabra es eso. O en situación de discapacidad visual, si lo quieres decir un poquitito más suave también.
5: Raúl, ¿cuándo tienen su día de ponte en mi lugar, ponte en mis zapatos? ¿Cómo le dicen ustedes?
12: Bueno, el ponte en mi lugar, así se dice. Nosotros realizamos en realidad varias cosas. La Oficina de Discapacidad se preocupa mucho más en hacer estas temáticas que están en colocárselo en el lugar de la otra persona. Pero nosotros tenemos otras actividades. Ejemplo, nosotros ahora se nos viene el seminario de inclusión laboral, en donde está abierto a la comunidad y está abierto también al mundo empresarial. Por lo general también aquí hacemos premiaciones a las empresas que igual destacamos por todo el servicio que nos prestan y nos ayudan.
5: ¿Y hay empresas destacadas en esta materia? Totalmente. A ver, nombremos a una, por lo menos, para darle un cariñito.
12: Ustedes,
5: a ver.
12: ¿Alguien conocido usted? Yo creo que Aseo San Francisco, de acá del hospital mismo.
5: Ah, la empresa de Aseo San Francisco.
12: Sí, es una empresa que nunca ha tenido ninguna complicación.
5: Ay, pero si está Felipe, nuestro amigo Felipe. Oye, un saludo para Felipe, nosotros lo queremos tanto, él es muy cooperador, es súper amable, cada vez que nos ve nos hace el gesto ahí del beso, y él incluso nos deja mensajes por Instagram, estamos súper ubicados ahí.
12: Sí, no, mira, es una empresa que ha sido premiada por nosotros en varias ocasiones, porque de verdad es de las pocas empresas que no tienen miedo a recibir gente con situación de discapacidad.
5: Ustedes usan su bastón, pero si alguien en la calle los ve y los quiere ayudar, bueno, me imagino que la situación de cada persona es distinta, pero ¿te pasa a ti que te ofrecen ayuda de repente? ¿Cómo te lo tomas?
7: Si hay una persona que se quiere acercar, por supuesto, no, nos puede tomar el hombro y decir, hola, mi nombre es Constanza, ¿necesitas ayuda? Si fueras tú en ese caso, y yo ahí te digo, sí, por favor, sabes que estoy buscando la farmacia Cruz Verde. Entonces tú me acompañas, me dices, ¿te tomas de mi brazo? ¿Te tomo o me tomas? Y yo te digo, yo me tomo de tu brazo derecho porque el bastón lo uso con la derecha, entonces me tomo de tu brazo. Y ahí camino al medio paso más atrás tuyo, porque siempre el guía va adelante. Esto le pasa a los hombres que a veces son corteses, ¿cierto? Y quieren que nosotros los ciegos pasemos adelante, nos abren la puerta de algún lugar y nos hacen pasar adelante y nosotros le decimos, usted primero, porque siempre el ciego, o sea, el que ve va primero.
5: Ya, porque es tu guía, por así decirlo.
7: Porque es mi guía. Y cuando hay un lugar estrecho, por ejemplo, con Constanza, la persona guía pone el brazo que nos lleva tomado, lo pone atrás de él, en esta posición, que tú la puedes explicar.
5: Sí, es con la manito en la espalda.
7: Claro. Y ahí la persona ciega se toma del antebrazo de esa persona y sabe que tiene que ir atrás de él.
5: Hola, Aya, muchas gracias por acompañarnos.
7: Sí, quiero decir una cosa por más, supuesto. Que en este mes estamos felices porque estamos cumpliendo 5 años de existir acá en la Comuna de Los Ángeles y vamos a hacer una ceremonia el 24 de agosto en la Corporación Cultural Municipal en el auditorio. Así ya. Es que
5: ahí nos invitados
7: ahí para participar con nosotros. Sí.
5: Muchas gracias, Olaya.
7: Gracias.
5: Raúl, gracias por acompañarnos. Éxito, tienen mucho camino que recorrer.
12: Muchas gracias a ustedes por recibirnos y también invitar a la gente que se acerque a la OMI, la gente con situación de discapacidad, se inscriba con nosotros en Capulican 365.
5: A ustedes que nos están escuchando, no olviden seguirnos. Nos encuentran en Instagram y en Facebook como @complejoasistencialLA. En YouTube nos encuentran como CapTV y por supuesto en Spotify como Hagamos Salud Cap.
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14: Son las 22:33.
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1: Son las 23 horas.
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1: Son las 23 horas con 31 minutos.
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1: Son las 0:02.
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1: Es la 1:00 a.m.
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1: Son las 2 de la madrugada, con 2 minutos.
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1: Son las 3 de la madrugada.
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1: Son las 4 de la madrugada, con 3 minutos.
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1: Son las 5 de la madrugada.
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1: Son las 5 de la madrugada con 32 minutos.
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1: Son las 6 de la mañana con 3 minutos.
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1: Son las 6 de la mañana con 33 minutos.
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1: Son las 6 de la mañana con 34 minutos.

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1: Son las 7 de la mañana, con 3 minutos.
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1: Son las 7 de la mañana con 32 minutos.
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1: Son las 7 de la mañana con 32 minutos.

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1: Son las 8 de la mañana, con un minuto.
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1: Son las 8 de la mañana con 30 minutos.
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0: ¿Cómo están? Qué gusto de saludarle, muy, pero muy buenos días. ¿Contento, señor? ¿Contento está? decían que iba a llover, Sergito. ¿Qué pasó a la noche? Ah, porque yo, bueno, que yo el celular que tengo a carbón. Estamos listos y dispuestos junto a mi buen amigo Sergio Barra Albornoz para revisar las informaciones en el día de hoy, día jueves 27. Santoral católico, es el santoral católico para el día de hoy. Estamos a 27 de agosto, el santoral católico Santa Mónica. Y le saludamos a través de www.radiolosangeles.cl y a través del Facebook de Sergio Buenafería, a todos los que llevan ese lindo nombre de Mónica. Mónica Morales Alcaíno, Mónica Mesa también la saludamos a esta hora de la mañana. Bueno, a todas las que llevan ese nombre de Mónica. Y si usted está de cumpleaños, también le decimos muy, pero muy feliz cumpleaños. ¿Sabe quién está de cumpleaños hoy día? Un regalón nuestro, un regalón de Las Palmitas. William Acuña Soto, sí, pues, el Wilito, como le decimos, porque lo conocemos desde chiquitito y ha hecho toda la vida ahí deportiva en Las Palmitas, ¿no? Es uno, porque son dos los regalones que hay, pues el William, que es el primero, William Acuña Soto, y después llegó el bichito, pues, el Vicente García Serna, esos son los regalones que hemos visto desde niñito nacer y hoy son grandes profesionales ambos, Wilito hoy funcionario de la Policía de Investigaciones, y el bicho ingeniero en minas, ¿va? Ese sí que es bravo, es ingeniero en minas el bichito, ¿va? Vicente García. Así que un saludo para William Acuña Soto en el día de su cumpleaños. Estamos contentos, ¿sabes? No sé por qué hoy día van a decir contentos. ¿Será porque ganó Colo-Colo ayer? Oiga, el Bociña casi se manda un condoro, ¿va? Habría sido el condoro de Bociña. Pero, oiga, llegaron 20.000 personas nacional. Ya. Ganó la Católica a Coquimbo. Ganó O'Higgins a Recoleta por Copa Chile. Iberia juega este sábado a las 17:05 de la tarde frente al Vicente Pérez Rosales de Puerto Montt. Ya están listas las preventas. 2 por 5.000 y 2 por 6.000. La preventa para este encuentro que se juega, reitero, el sábado a las 17:05 de la tarde. Y el próximo fin de semana, 5 o 6, o sea, sábado, domingo, se va a jugar la fecha pendiente. Iberia tiene que trasladarse hasta Valdivia para enfrentar a Deportes Valdivia. Así que eso es en el ámbito deportivo. Hoy día tenemos programación de la Liga Femenina. Mañana tenemos programación de la ANFA Bio Adulta. En fin, esa cosita y mucho más. Ayer hubo consejo extraordinario, se lo vamos a contar una vez que le digamos que estas son las informaciones que hemos preparado para ustedes a través de www.radiolosangeles.cl. Son todos bienvenidos y también bienvenidas. Como les contaba, ayer se realizó un consejo extraordinario y en el cual el alcalde José Pérez, quien anunció el motivo de este consejo y le da la palabra al director de IDECO, Maximiliano Medina, quien informa lo siguiente en relación a Ramadero para estas fiestas patrias, y que la ramada oficial estará instalada en el polideportivo de nuestra ciudad y los valores que se van a tener que cancelar por estos permisos. Escuchemos la intervención de lo que fue el Consejo Municipal Extraordinario y que se lo entregamos aquí en Noticias en RadioLosAngeles.cl.
1: Lo que hoy día se quiere acordar es poder hacer una modificación e instalar un impuesto nuevo a la ordenanza municipal. Básicamente tiene que ver con la ordenanza local sobre derechos municipales por concesiones de permisos y servicios. Está dentro del decreto número 4370 del 24 del 10 del 2025, que se hizo una modificación en la ordenanza municipal y que tiene que ver particularmente con el título octavo, que dice derechos municipales girados por la Dirección de Administración y Finanzas. Párrafo 2, derechos municipales relacionados con las patentes por ejercicio transitorio de actividades lucrativas. en el artículo 27, que tiene relación con los permisos que se otorguen para el ejercicio de actividades lucrativas, pagarán los siguientes derechos municipales. Y aquí tenemos principalmente el punto número 7, que tiene relación con el funcionamiento de ramadas, fondas, stand con expendio de bebidas alcohólicas y otros durante las fiestas patrias, valor por día. Y aquí tenemos que hacer una salvedad y aquí queremos hacer una distinción, que en el 7.1.1, cocinerías con venta de alcohol, máximo 3 días, que tiene un valor de 6 UTMs. Y ahí nosotros hacemos la distinción entre las cocinerías que son restaurantes, que están permanentemente funcionando como restaurantes, y hacer la diferencia con lo que son las cocinerías tradicionales, que serían los ramaderos. Y ahí entendemos de que tiene que haber una diferencia por el volumen de venta de las ramadas. Y queremos hacer las siguientes propuestas, que es pedir y acordar al Consejo la propuesta de incorporación de un cobro de derecho a la ordenanza local para cocinerías tradicionales en recintos municipales durante las fiestas patrias, que sería el punto número 7.8, cocinerías tradicionales en recintos municipales, que el punto 781, que sería cocinerías con venta de alcohol, máximo 3 días por un valor de 3,5, y el 7.8.2, cocinerías sin venta de alcohol con un valor de 1.5 UTMs, que en total por los 4 días para las cocinerías tradicionales sería de 12 UTMs por los 4 días. Bajamos de un valor de 22 UTMs a 12 UTMs para poder hacer esta diferenciación entre las cocinerías de los restaurantes con las cocinerías tradicionales que son los ramaderos, entendiendo el volumen de venta que tuvieron el año pasado y que se entiende que van a tener este año. Alcalde, solicito a usted el acuerdo del Consejo para poder aprobar este nuevo impuesto a la ordenanza municipal.
2: Director, ¿y cómo quedaría el 7.11 entonces? ¿Por qué no se modifica el valor del 7.11? ¿Podemos? En vez de agregar un nuevo punto, sí, por favor.
1: Sí, el 7.1.1 dice cocinerías con venta de alcohol. No hace la distinción entre las cocinerías que son de empresarios gastronómicos, que entendemos que están permanentemente trabajando. No hace la distinción con las cocinerías tradicionales, que serían los ramaderos. Y ahí es donde nosotros queremos hacer una distinción y hacer el cambio, porque 6 UTMs para los ramaderos es un impuesto excesivo. Entonces, claro, queremos agregar un impuesto nuevo, que sería el 7.8, donde dice un impuesto para las cocinerías tradicionales, que son los ramaderos, y que tendría un impuesto menor de 3.5 por días, y el último día 1.5 porque no hay venta de alcohol, que da un total de 12 UTMs para las cocinerías tradicionales.
2: Claro, pero el 7.11 va a seguir quedando como cocinerías.
1: Sí, ¿entendés? Quedaría para las cocinerías tradicionales, para los restaurantes que postulan, ¿no es cierto?, para instalar un puesto en las fiestas patrias, entendiendo que los volúmenes de ventas son mucho más altos que las cocinerías tradicionales, que solamente trabajan para las fiestas patrias y no tienen las mismas condiciones que los gastronómicos que están ya de alguna forma establecidos en la comuna de Los Ángeles.
3: Don José Bermejo, la consulta es algo que no entiendo. ¿Por qué se habla de un máximo de 3 días?
1: No, lo que pasa es que, ¿por qué son 3,5 por los 3 primeros días? Porque ahí se puede vender alcohol. Sí. El cuarto día no se hace venta de alcohol y el valor es menor, porque se entiende que no van a vender alcohol y los ingresos son menores. Eso está establecido por ley también.
3: Por ley, perfecto.
1: Por ley,
3: dice, eso son, no lo sabía.
1: Son solamente 3 días por venta.
3: Muchas gracias, aclarado. Gracias, muy amable.
4: Don Eduardo Velázquez. Entonces, estimado presidente, entonces traducido a dinero sería que los ramaderos tradicionales, ¿cierto?, los que antiguamente instalaban en la cancha Kennedy, se les cobraría en forma diaria aproximadamente 250 mil pesos.
1: 3.5 UTM los 3 primeros días que se va a vender alcohol y se va a permiso, y el último día 1.5, lo que da un total de 12 UTM, que si la UTM está como a 71 más o menos son 850 mil pesos más o menos.
4: Ya, sí que está sacando el valor, sí, diario. Y los restaurantes gastronómicos
1: son 22,
4: mantendrían ese, sí, monto, 6 UTM diaria, que son 429.600 aproximadamente.
1: Sí, que son alrededor de 22 UTM en total por los 4 días.
4: Claro, este sería el monto diario, 429.600 aproximadamente, porque ahí se cobra un monto global por los 3 días.
3: Concejal Jorquera. Muchas gracias. Mire, me llama la atención lo que dice el director cuando se refiere que se le cobra de acuerdo a lo que ellos podían ganar. Y eso a mí me parece extraño, porque en los negocios establecidos en todas partes, ellos pagan sus patentes, pero lo que ganan es cosa de ellos. Pueden ganar poco, pueden ganar mucho, pero no se les puede cobrar de acuerdo a lo que podían ganar. Eso me llama mucho la atención.
5: Gracias, señor presidente. Lo que pasa, la duda que tengo yo es,
3: si estamos vulnerando el principio de igualdad ante la ley, porque por el simple hecho de que una cocinería que tiene un local establecido en el centro de la ciudad, vamos a decir, y que ya paga impuestos, y a su vez ahora se quiere instalar por esos 3 días, le vamos a cobrar 6, y aquellos vendedores, vamos a llamarlos esporádicos, le vamos a cobrar 3,5, ¿no se vulnera el principio de igualdad ante la ley al tener un valor diferenciado?
5: Lo que establece la ordenanza municipal, el cobro está establecido y hubo una reunión con control jurídica y me parece que está dentro de lo permitido poder, ¿no es cierto?, hacer una diferenciación, entendiendo de que son ramaderos tradicionales y está la facultad para poder hacer algún tipo de instalación de algún impuesto más en la ordenanza municipal. Más antecedentes en lo jurídico no lo desconozco.
6: Concejala Ortiz, tiene la palabra.
2: Gracias, alcalde. Sí, yo quería un poco intervenir en la misma línea de lo que señala el colega Salazar. En la inmediatamente recibió los antecedentes o cuando se comenzaron a comunicar con nosotros las personas afectadas. Claro, uno miraba y efectivamente había una diferencia. A lo mejor habría que adicionar para tranquilidad a este consejo alguna minuta, ¿cierto? Algún informe de control y jurídica que nos dé certeza de lo que está diciendo el IDECO en este minuto, entendiendo que el flujo de venta, por lógica, ¿cierto? No podemos ser adivinos, pero por lógica los ramaderos tienen menos producto, a lo mejor menos oferta, y por ende podrían eventualmente vender menos. Pero igual yo creo que habría que hacer una revisión ahí respecto de la igualdad de oportunidades, ¿cierto?, que da el municipio. Así como también me gustaría dejar en acta que para futuras actuaciones se vea con un poquitito más de rigurosidad esto, porque en realidad hoy día estamos en una situación que al parecer esto del cobro por día, que fue la clave, ¿cierto?, de esto, me da la impresión que fue un error, porque en realidad haber cobrado por día aumentaba considerablemente y exponencialmente los costos para precisamente las cocinerías. Entonces ahí también hay otra diferencia respecto de lo que decía el colega Salazar. Entonces está pasando como votado que alguien cometió un error, parece, y finalmente nos tiene hoy día en esta situación. De todas maneras, sí quiero decir, alcalde, que yo le agradezco que usted haya escuchado este requerimiento, ¿cierto?, que estábamos haciendo de revisar esta situación que efectivamente está afectando a algunas de las personas que quieren postular a tener su negocio hoy para las fiestas patrias. Así que se agradece también que usted haya acogido esto de revisar la propuesta.
6: Concejal Alejandro Cano.
7: Gracias, alcalde. En realidad es un comentario, ya en realidad los valores están estipulados. Yo desconozco cómo se realizará en otras comunas similares en cuanto a la población de Los Ángeles. ¿Cuánto se cobra? Si efectivamente estos cobros están ajustados, digamos, a lo que... Más allá que se venda harto, se venda poco, vendan millones, no vendan millones, pero yo al menos en lo particular lo encuentro algunos parámetros un poquito excesivos. Pero insisto, yo creo que, o desconozco en realidad cómo se hace en otras comunas, insisto, cercanos a la población de Los Ángeles, que hacen eventos como este, ¿no? En realidad es un comentario en particular, ¿no?
6: Concejal Salcedo.
8: Gracias, presidente. Bueno, primero igual comienzo agradeciendo, yo creo, de parte también, así como bien lo mencionaba mi colega Pablo Ortiz, el hecho que se haya escuchado la posibilidad de poder modificar este cobro. Y lo otro que también hay que tener en consideración, y no sé si este año va a ser así o no, y por eso sería bueno también aclararlo, que los ramaderos el año pasado, los espacios eran más disminuidos que las cocinerías tradicionales, que la otra. Y a lo mejor por eso también el cobro puede ser que permita que sea el cobro un poco menor a lo que están pagando las cocinerías de venta de alcohol en este caso. Porque el año pasado al menos nuestros ramaderos estuvieron ganados en un sector donde el espacio de ellos era menor y por eso a lo mejor permite también poder cobrarle de menor manera a ellos. Así que también se agradece, presidente, que se haya escuchado la moción de las personas que estaban siendo afectadas.
6: Muchas gracias. Sí, efectivamente el año pasado se hizo un cobro cercano a los 700 mil pesos a los ramaderos. Este año inicialmente se pensaba cobrar alrededor de 1.500.000, que era muy, muy elevado. Entonces por eso se conversó y llegamos a la conclusión que lo que van a pagar es alrededor de 845. El año pasado pagaron 700, ahora pagan 845. Entonces ahora también esto depende del tiempo, si tenemos lluvia el negocio va a ser más malo, en fin, si el tiempo está bueno será mejor. Ojalá que a todos les vaya bien, pero por eso se hizo esta regulación, se bajó, ¿no es cierto?, los valores para que quedaran todos conformes. Ese es el motivo. ¿Alguien más? ¿Alguna consulta? Estaría claro, ¿verdad? En votación. Concejalas y concejales, la presentación que hizo en relación con la rebaja del cobro y que queda, ¿no es cierto?, en 845 mil pesos para los ex ramaderos.
0: La votación terminó en el consejo y fue por mayoría, ya que por una duda el concejal Víctor Salazar se obtuvo de la votación.
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0: 8 de la mañana, 47 minutos. El nuevo gerente de la Corporación Cultural Angelina se presentó ante el primer medio de comunicación digital, como lo fue con noticias de Radio Los Ángeles.cl, y esta es su presentación.
10: Una cordial bienvenida, bienvenido a su casa, se mantiene siendo su casa. Queremos tener siempre una muy buena relación con todo y sobre todo con la radio, que se ha mantenido y se proyecta también de esa manera. Mi nombre es Alfonso Muñoz Higueras, soy nacido y criado en esta ciudad, a la cual le tengo mucho cariño, y es una de las razones por la cual también me motivó a estar en este puesto que hoy día dirijo acá como gerente de la corporación. Quiero enviar un saludo a toda la comunidad que nos escucha. Tenemos muchas actividades que nos gustaría compartir con toda la comunidad, así es que los invito a seguir nuestras redes sociales, donde se mantiene informado, a la radio, al diario también, donde publicamos nuestras actividades. Nuestra casa está abierta para recibirlos, hay muchas actividades, así es que contento de recibirlo. Mi compromiso como gerente de esta corporación es aún hacerla crecer más para llegar a todos los rincones con cultura, con arte, con el patrimonio de nuestra ciudad, que es tan bonita y que queremos ser un ícono importante para la región y el país, y por qué no también internacionalmente.
0: Don Alfonso, nosotros venimos siguiendo esta corporación hace muchos años ya. Siempre hemos sabido que el esfuerzo que hacen cada persona que está a la cabeza de esta corporación cultural va a la par con el personal, con la gente que labora acá. ¿Cuál es el sello que trae usted para imponer en este, como usted lo acaba de decir, en este progreso avanzado que ha tenido? Porque hay que decir que una de las corporaciones culturales de la provincia, no sé cómo andaremos con la región, capaz que también seamos con la altura de mira para los eventos, para las escuelas, para todo lo que congrega lo que es la cultura, don Alfonso.
10: El estilo de liderazgo que queremos llevar como gerencia es que cada uno de los gestores, cada uno del personal que trabaja y trabajamos aquí en la corporación, nos sentamos orgullosos de pertenecer, de generar un equipo muy potente para que con los lineamientos del directorio podamos transmitir como parlante a todos los rincones de la comunidad angelina particularmente, y también internacionalmente y regionalmente, de todo el patrimonio, de toda la cultura que nosotros generamos acá y que invitamos a la comunidad. De tal manera que sintiéndonos orgullosos de pertenecer a esta institución, será la comunidad la que evalúe nuestro trabajo y nuestro desarrollo cultural en la región. Queremos llegar a todos los rincones con un equipo potente, con un equipo orgulloso, con un equipo que se sienta debidamente atendido de todas sus necesidades para poder avanzar en nuestro objetivo, la comunidad

0: al respecto usted, don Alfonso?
1: Sí, estamos por ahora en una etapa de diagnóstico de todos los requerimientos y necesidades y de priorización de todos estos requerimientos. Por cierto, estamos recién en una reunión conversando de la necesidad de mejorar el ascensor que tenemos, el tema de la osamenta también, que se ha avanzado más. El ascensor va a ser en un corto plazo su reparación. El tema de la osamenta es un tema más lento en su ejecución, sin embargo, hay avances también. No puedo comprometer fechas porque son temas lentos y que no los manejo tan directamente a este corto plazo que llevo, pero que también hay avances. Por cierto, estamos en una etapa de diagnósticos y en este diagnóstico se verán las prioridades en relación a lo que usted me indica y a otros muchos requerimientos y necesidades que tiene esta corporación para brindar un mejor servicio a la comunidad.
0: Lo otro destacable que tiene esta corporación, don Alfonso, es que está abierta a la comunidad y eso la gente lo aplaude. Tenemos el centro de platería, la corporación cultural tiene el salón auditorio que es espectacular. Es decir, tiene todas las facultades habidas y por haber. También está la responsabilidad del teatro municipal. O sea, hay un conglomerado, don Alfonso, del cual usted poco a poco va a tener que ir, pero me imagino que el sello que usted trae, por lo que desprende sus palabras, es mantener y aumentar los beneficios de la corporación.
1: Por cierto, hay mucha actividad cultural, hay ballet, hay teatro, hay artes visuales, está la orquesta, está el cine, está el espacio Le Pont Cuifi, que rescata también toda nuestra historia a través de la joyería, está el teatro donde se mantiene una cartelera permanente con actividades culturales y todo esto está abierto a la comunidad. Queremos transmitir a la comunidad de que sean todos bienvenidos a conocer nuestro espacio y a sumarse a todas las actividades que estamos planificando con mucho cariño, con un equipo muy potente para llevar la cultura a todos los rincones, a la parte rural, a la parte urbana, a todos los rincones de nuestra ciudad de Los Ángeles.
0: El diálogo con el nuevo gerente de la Corporación Cultural, Alfonso Muñoz, quien dialogó por primera vez con Noticias de Radio Los Ángeles. También la periodista Natalia Matus nos entregó una importante información de una actividad que se viene para el mes de septiembre.
2: Los quiero invitar a todas y todas, sobre todo a las personas amantes de la escritura y la literatura, a participar de la charla magistral de Andrés Montero, que es un gran escritor chileno. Andrés Cuentero lo encuentran en Instagram. Él va a realizar una charla gratuita en el marco de Bio Bio en 100 Palabras, con la versión del concurso de 2027. Ellos van a estar acá, en el punto lector Roberto Bolaño del Centro Cultural de Los Ángeles, el día miércoles 9 de septiembre a las 12 horas. Como es una actividad que tiene bastante aforo, la gente se puede inscribir, ¿cierto?, a través de nuestro Instagram en ccm-bajo. LA, así que los invitamos a todos a ser parte de esta charla magistral que llega en el marco de Bio Bio en 100 Palabras, con quienes tenemos una importante alianza año a año.
0: Nati, ¿me puedes ratificar el día y el horario, por favor?
2: Miércoles 9 de septiembre a las 12 horas en el punto lector Roberto Bolaño del Centro Cultural de Los Ángeles, ubicado en Lautaro 463. Ustedes saben que hay entrada por calle Valdivia y también por calle Lautaro. Los esperamos a todos.
0: Entrada, como siempre, completamente liberada.
2: Completamente liberada. Es una oportunidad muy importante, sobre todo para todas las personas que quieren saber cómo es escribir, necesitan una inspiración, de repente traer a los niños, a las niñas, a nutrirse, ¿cierto?, de esta importante charla magistral de Andrés Montero, que en este momento es uno de los escritores más importantes y que está dando más que hablar acá en la literatura nacional.
0: Ya está hecha la invitación para que usted participe de las actividades de la Corporación Cultural Angelina. Cambiamos orden de información y nos vamos a lo policial. Quiero contarle que formalizan a hombre por microtráfico tras ser sorprendido con marihuana en el centro de Los Ángeles. Oiga, vi esta persecución, Yo estaba ahí en calle Colo Colo, donde hay una galería, ahí en la galería Colo Colo, y ahí pasó, pues, y el señor motorista de carabinero, eran 7 escaños los que habían. Lo subió, pero de un paraguazo, y vimos la detención. Bueno, el imputado fue detenido luego de huir de un control de identidad en Plaza de Armas. Durante su escape había abandonado un bolso que contenía 21 gramos de marihuana distribuido en distintos envoltorios, además de dinero en efectivo y un teléfono celular. Un hombre fue formalizado por el delito de tráfico en pequeñas cantidades de droga luego de ser detenido tras huir en el control de identidad realizado por carabineros en pleno centro de Los Ángeles. Se trata de una persona a la que el Ministerio Público atribuyó participación

0: ocupación en calidad de autor y en grado de ejecución consumado por una infracción al artículo 4 de la Ley 20.000. De acuerdo con los antecedentes expuestos durante la audiencia de formalización, los hechos ocurrieron cerca de las 13:23 horas de este lunes, cuando el imputado se encontraba en Plaza de Armas de nuestra ciudad. En ese lugar, funcionarios carabineros se habrían acercado para efectuarle un control de identidad. Al solicitarle su cédula, el imputado habría escapado y recorrido distintas calles del centro de la ciudad. Durante la huida, el imputado había arrojado un bolso pequeño de cuero color café al interior de la Galería Alcalá, ubicada en calle Colón 448. El bolso fue recuperado por los funcionarios policiales y, según los antecedentes presentados ante el tribunal, en su interior se encontraron 21 gramos de marihuana contenido en 10 bolsitas de nylon transparente, otra bolsa de nylon tipo alusa y un frasco plástico transparente. Junto con la droga fueron incautados 14 mil pesos en efectivo y un teléfono celular, marca Samsung. Con estos antecedentes, la fiscalía formalizó al imputado por microtráfico de droga, sosteniendo que la sustancia estaba destinada a las actividades comprendidas dentro del delito de tráfico de pequeñas cantidades. Tras la audiencia, el tribunal decretó como medidas cautelares la prohibición de salir del país y fijó en 5 meses el plazo de investigación. ¿Por cuánto? Por 21 papelillos y por 14 lucas. Bueno, esa es la información policial que le hemos entregado a esta hora de la mañana aquí en Noticias, en Radio Los Ángeles. Nos vamos, estamos cerrando esta edición de día jueves 27 de agosto. No se aparte de nuestra compañía porque ya llega para acompañarle a la mañana en Los Ángeles don Luis Riquelme. Y le recuerdo que Iberia juega este sábado a partir de las 5 de la tarde frente al conjunto de Vicente Pérez Rosales de Puerto Montt, ¿eh?, por una fecha más. Y el próximo, el partido pendiente con Valdivia, sábado domingo allá en la zona sur de nuestro país. La feria para hoy, ahí en calle Colo Colo, en altura del 1200. La farmacia de turno, Cruz Verde, Colón 411. Para hoy dicen que vamos a tener 15 grados de temperatura. Para mañana, 12 grados. Pero usted sabe que están cambiando a cada rato. Oiga lo que pasó en Japón, 160 muertos y 700 desaparecidos. Lo estoy viendo. Dios mío, ¿qué está pasando? El Tatita está enojado. Ya, nos vamos. Le damos las gracias por escucharnos junto a don Sergio Barra Albornoz. Reitero, ya viene para la mañana en Los Ángeles don Luis Riquelme. Gracias, que tengan un muy y lindo día.
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2: Son las 8 de la mañana con 59 minutos.
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¿Cómo le va? Qué tremendo placer poder saludar a cada uno de ustedes ya en esta jornada de jueves. ¿Jueves cuántos somos? Jueves 27 de agosto de este año 2026, pues. ¿Ah? Alguien decía por ahí, hoy canta Gardel, pero ¿usted sabe de dónde viene la palabra o esta frase, hoy canta Gardel, que es sinónimo de pago? ¿Sabía usted esa historia, no? Se la voy a contar. Carlitos Gardel, un eximio cantante de tango argentino, en esos tiempos, obviamente, llegaba y llenaba teatros en Argentina y en todo el mundo. Pero antes de actuar, Carlitos Gardel se daba una vuelta por fuera de los teatros para ver cómo estaba la gente y se encontraba con gente de escasísimos recursos, gente que estaba en la calle pidiendo. Y él generosamente le daba dinero generoso a estas personas que estaban en una condición social bastante extrema, ¿ya? Y cada vez que se anunciaba un show con este eximio cantante argentino, la gente decía, hoy canta Gardel, lo que significaba para la gente que siempre pedía plata, que iban a recibir una monedita de Carlitos Gardel. De ahí viene entonces el dicho, hoy canta Gardel, que significa pagar los sueldos, ¿ya? Por eso estamos tan contentos y felices, aunque alguno de nosotros la sueldo va a pasar por la mano nomás. Pero bueno, eso no importa. Lo importante es poder contar esto que, lamentablemente, en nuestro país, de acuerdo a las últimas estadísticas, ha aumentado la cesantía, lo que no debiera ser, ¿ah? ¿Eh? Ojalá que eso pueda superarse prontamente por el bien de muchos chilenos que no la están pasando bien económicamente. Nuestro saludo de buenos días, por supuesto, junto a don Sergio Barra Albornoz, que está ahí con la tremenda responsabilidad, primero que nada, de poner nuestra señal en el ciberespacio para que usted nos sintonice en www.radiolosangeles.cl. En segundo lugar, la doble portada internacional es responsabilidad de él. Está a cargo de la preparación y programación musical. Además, nos tiene que aguantar a cada uno de nosotros acá en el micrófono. Así que es tremendo el trabajo que realiza nuestro colega Sergio Barra Albornoz. Claro. Y por supuesto, con él vamos a estar hasta las 12 horas, mediodía en Chile, con la mañana de Los Ángeles.

Recién 9 de la mañana ya con 21 minutos, 9 de la mañana con 21 minutos. Revisamos las condiciones meteorológicas. ¿Qué le parece a esta hora de la mañana? El termómetro que tiene la Dirección Meteorológica de Chile ahí en el Liceo Agrícola del Huertón de la Ciudad de Los Ángeles nos indica que la temperatura del aire acá en la Ciudad de Los Ángeles es de 9 grados con 5 décimas. 9 grados con 5 décimas es la temperatura ambiente que tenemos en estos instantes. ¿Ah? La mínima se registró a las 7.

probabilidad muy poca de que comience a llover tempranamente en la tarde. La posibilidad más alta que tenemos de lluvia es a partir de las 20 horas aproximadamente, con un 90%, un 90% de que haya agüita mañana, o sea, esta noche acá en la ciudad de Los Ángeles, a partir de las 20, 21 horas más o menos, ¿ya? Y se espera una máxima probable de ¿cuánto? De 15 grados para el día de hoy.

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1: Son las 9 de la mañana con 30 minutos.
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0: 24 solo minutos que nos separan de las 10 de la mañana. Vamos a tomar contacto con la unidad móvil a cargo de Sergio Mena Farías para tener información a esta hora de la mañana. Sergio, ¿qué tal? Muy buenos días.
1: ¿Cómo está, Luis? Qué gusto de saludarle, muy buenos días. Quiero hablar en este primer contacto de este día, ya jueves 27 de agosto, de salud, porque quiero entregarle la información que dos móviles de carga apoyarán el trabajo de atención primaria de Los Ángeles, ¿eh? Gracias a una inversión cercana a los 55 millones, dos nuevos móviles de carga se encuentran desde esta semana a disposición de la atención primaria de Los Ángeles para reforzar el trabajo en terreno, llevando a cabo por los funcionarios del área de salud municipal. Julio Sangüesa, encargado de la unidad de movilización de la Dirección Comunal de Salud, dijo que se trata de dos camiones marca Jack, modelo Urban FHFC 1042 Pickup a combustión diésel de transmisión mecánica y con una capacidad de carga de hasta 2.600 kilogramos. Esto dijo Julio Sangüesa.
2: Son dos camiones marca Jack que tienen una capacidad de carga de 2.600 kilos. Son amplios, más que nada el motivo fundamental de ellos es apoyar lo que respecta a las labores que realiza la unidad de MEI, de maestros, para realizar trabajos de reparación en los distintos establecimientos de salud.
1: Los vehículos motorizados serán utilizados prioritariamente para robustecer la labor ejecutada por los auxiliares del servicio, vale decir los maestros, que integran la unidad de desarrollo y mantención de infraestructura del Departamento de Recursos Físicos de la Repartición Municipal. Este grupo de trabajadores se encarga del cuidado de los CEFAM, SECOF, postas rurales y demás establecimientos de la red de la salud comunal en ámbitos como electricidad, agua potable, mantención de áreas verdes, pintura, confección de mobiliario y otras obras menores, desempeñando un rol crucial para el sistema. En la puesta en marcha de estas nuevas adquisiciones estuvieron presentes Natalia Castillo, jefa del Departamento de Recursos Físicos, y Armenia Campo, encargada comunal de salud. Dos nuevos móviles de carga fueron entregados para el apoyo en el trabajo de la atención primaria de la salud de nuestra ciudad. 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

16 son los minutos que nos separan de las 10 de la mañana. Fíjese que el ministro de Defensa Nacional, Fernando Barros Tocornal, sostuvo una conversación telefónica en la tarde-noche de ayer con su par argentino, el teniente general Carlos Alberto Presti. La llamada de urgencia tuvo como objetivo aclarar las polémicas declaraciones del jefe del Estado Mayor. Imagínese quién es este caballero, pues, ¿eh? Jefe del Estado Mayor, general de la Fuerza Aérea Argentina, brigadier general Gustavo Valverde, por la tremenda estupidez que dijo, no se merece tener todos estos créditos, oiga. Esto respecto al estrecho de Magallanes y la zona austral. Durante la comunicación, el ministro Presti atribuyó los dichos del alto mando aéreo trascendido como a una confusión y desprolijidad, asegurando que la postura oficial de su país respeta plenamente los tratados vigentes, aunque no le guste a los argentinos, ¿eh? Pero tienen que respetarlo. Para dar por cerrado el tema, desde el país vecino informaron que tanto el canciller argentino como el propio brigadier general Valverde tomarán contacto directo con sus contrapartes en Chile para entregar las explicaciones correspondientes. Es lo menos que puedo hacer, pues. Por su parte, el ministro Fernando Barros valoró la franqueza y la pronta disposición del gobierno trasandino para resolver el malentendido, destacando que el impasse se abordó en un momento clave mientras las Fuerzas Armadas de ambos países participan en ejercicios combinados en aguas nacionales. Tras el diálogo, ambas autoridades coincidieron en dar el incidente por formalmente superado. ¿Eh? Cada cierto tiempo, países como Argentina o Bolivia tiran el tejo pasado, pero no lo hacen para... No es una conclusión mía, yo creo que hay una conclusión más o menos para quienes saben un poquito de política. No es para la venta exterior, si me quieren y si me pueden entender de esa manera, sino que para una venta interior, ¿ya? Es decir, para intereses interiores políticos, ¿ya? Pasa con Bolivia. Recuerden ustedes que cuando hay un candidato a presidente, siempre un candidato a presidente boliviano sale con el caballito de batalla de que nos merecemos el mar y vamos a luchar para poder traspasar las fronteras con Chile y llegar y tener mar. ¿Sí o no? Y cuando salen de presidente se quedan calladitos y hasta ahí nomás llegó la tirada de tejo, ¿ya? Me da la impresión que por ahí hay algo en ese sentido. No más que eso. Pero es una situación con la cual no se debe jugar porque hay dos tremendos tratados que nos dan que el estrecho de Magallanes es territorio chileno y son los militares chilenos de las cuatro fuerzas las que de alguna u otra manera siempre están haciendo soberanía en el lugar. Así que, como somos Radio Lane y podemos traspasar más allá de la frontera, le decimos a este general que vaya a estudiar nuevamente geografía. Geografía se llama el ramo, ¿cierto? Antiguamente. Porque si no, se sigue hablando sandeces, les vamos a poner un 1.

Son 5 los minutos que nos separan de las 10 de la mañana. Fíjese que una de las peores emergencias recientes en la zona de Himalaya mantiene en alerta a Nepal y Tíbet. Una gigantesca riada y un deslizamiento masivo de tierra dejaron al menos 336 personas fallecidas a ambos lados de la frontera, mientras los equipos de rescate continúan trabajando para ubicar a más de 1.400 desaparecidos. Según el último balance de las autoridades nepalíes, 332 personas han muerto en Nepal y otras 3 en territorio tibetano. Las labores de búsqueda avanzan con grandes dificultades debido a la destrucción de caminos, cortes de comunicaciones y nuevas amenazas de desprendimiento provocadas por las lluvias que continuarían durante los próximos días. Las primeras investigaciones descartaron que el fenómeno correspondería a un terremoto y apuntan a un gigantesco colapso glaciar que generó un flujo de escombros con consecuencias catastróficas río abajo. La masa de hielo, agua, barro y rocas habría descendido desde las laderas del Langtang Lirung a unos 5.200 metros de altura hasta alcanzar el valle. El deslizamiento impactó inicialmente en el paso tibetano de Girok y luego avanzó hacia Nepal a través de los ríos Bote Kochi y Trijuli, destruyendo localidades, puentes e infraestructuras. En Nepal, la riada arrasó al menos 19 puentes y cerca de 40 kilómetros de carreteras, además de afectar parte de la capacidad hidroeléctrica del país. La emergencia también golpeó una zona con alta presencia de extranjeros debido a las rutas turísticas hacia Lhasa, el Everest y otros destinos religiosos del Himalaya. En Nepal, más de 900 personas permanecen sin contacto, incluyendo cientos de excursionistas extranjeros. En tanto, China mantiene un registro de más de 500 desaparecidos en el territorio tibetano. Las labores de búsqueda. Las autoridades nepalí de gestión de desastres informaron el despliegue de 7.415 policías y militares, además de cientos de vuelos de helicópteros para evacuar personas atrapadas y trasladar ayuda a las zonas más afectadas. Mientras continúan los rescates, las autoridades temen que la cifra de víctimas aumente debido a que todavía existen sectores completamente aislados. Un portavoz de la policía nepalí advirtió que el número de fallecidos podría seguir creciendo a medida que avance el acceso a las áreas más devastadas. ¿Por qué colapsó este gigantesco glaciar? Porque la isoterma cero está más alta. Y por lo tanto, en ese lugar donde está el glaciar, llovió intensamente. Y eso hizo debilitar las bases de este glaciar, lo que terminó por desbarrancarse, arrasando con un tremendo río de lodo, piedra, rocas, en fin, dejando esta tragedia, pero que ha sido impactante para todo el mundo.

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1: Son las 10 de la mañana, con un minuto.
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Evans con ese tema musical, el recuerdo para ella, quien ya hace un tiempo no se encuentra junto a nosotros terrenalmente hablando, pero que dejó un tremendo legado de éxitos que nos permite siempre tenerla en el recuerdo de lo tremenda artista que fue. Ya son las 10 de la mañana con 7 minutos en las informaciones. Yo les voy a contar que el cierre de la operación Cancerbero llegó en medio de un revés para el gobierno de José Antonio Kast, lo que mantiene a su administración monitoreando el panorama. A ver, ¿qué pasó? El juzgado de garantía de Iquique, en una polémica resolución, ordenó que 4 imputados, cabecillas de la mafia china conocida como Clan Chen, que operaba en el norte de nuestro país, fueran devueltos desde la cárcel de alta seguridad La Laguna en Talca hasta el penal de Alto Hospicio en la región de Tarapacá. La decisión se tomó luego de que el tribunal considerara que el informe presentado por Gendarmería no cumplía con el estándar necesario para sustentar el traslado inicial hacia Talca. Cabe recordar, digo bien, que los imputados, que están formalizados por asociación ilícita y lavado de activos por 180 millones de dólares, interpusieron en principios de agosto un recurso para revertir su traslado, argumentando razones de arraigo familiar. Ante ello, el tribunal terminó accediendo. Este traspié se produce justo cuando el gobierno daba por cerrada la operación Cancerbero, iniciativa puesta en marcha el pasado 13 de agosto, con un amplio despliegue nacional y transmisión televisiva. El operativo buscaba concentrar en el complejo penitenciario La Laguna de Talca a reos de alta peligrosidad y líderes del crimen organizado.

Director de televisión, periodista y director Alfredo Lamadrid Bernal fue víctima de un violento robo en su casa en la comuna de Las Condes. De acuerdo a la información policial, tres sujetos llegaron hasta el domicilio del hombre de 83 años de edad ya, ubicado en calle Quinchamalí, quien estaba en compañía de su esposa de 71. Los delincuentes fracturaron el portón y forzaron la ventana del living con fierros para ingresar a la vivienda. Ya dentro los intimidaron con armas blancas y sustrajeron joyas y relojes, todo avaluado en 10 millones de pesos. Mientras estaban en eso, se percataron que el hijo de la pareja llegaba a la casa, por lo que huyeron en un automóvil que los esperaba al exterior. No hubo lesionados y la fiscalía instruyó a la Biro de la PDI que tome el procedimiento. Phoenix.

10 de la mañana con 25 minutos. Yo no sé si usted tenía la posibilidad de conocer a esta artista japonesa Yayoi Kusama, famosa internacionalmente. Fue una de las figuras más reconocidas del arte contemporáneo y célebre por sus obras basadas en la repetición de lunares y otros motivos. ¿Ah? Murió a los 97 años. A lo largo de una prolífica carrera que incluyó una extensa estadía en Estados Unidos, Kusama transformó sus alusiones y experiencias traumáticas en una obra marcada por la repetición hasta el infinito de elementos que se convirtieron en su sello. Con profunda tristeza comunicamos el fallecimiento de Yayoi Kusama en un hospital de Tokio el pasado 14 de agosto del 2026 a la edad de 97 años, informó su sociedad en un comunicado. A lo largo de una vida extraordinaria dedicada por entero a la creación artística, Kusama desarrolló una aclamada carrera internacional como artista de vanguardia, cuya creación incluyó el arte visual, la performance, la narrativa y la poesía, agregó. Según el comunicado, el artista continuó trabajando hasta sus últimos días, continuó pintando hasta los últimos días sin apartar nunca el pincel y continuó su exploración del amor eterno y del alma perpetua, señala el comunicado.

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1: Son las 10 de la mañana con 30 minutos.
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minutos para las 11 de la mañana, 24 minutos para las 11 de la mañana. Atención con esta información porque el gobierno está impulsando una agenda de cambios en la regulación para enfrentar la actual crisis laboral marcada por una tasa de desempleo nacional que se empina al 9.4%. Una de las principales propuestas que va en esa línea es el proyecto que regula los contratos por horas, que actualmente se discute en la Comisión del Trabajo del Senado. Para avanzar en esa materia, el Ejecutivo decidió patrocinar una moción parlamentaria del 2018 que regulaba este tipo de convenios. Para viabilizar el avance de la reforma, el Ministerio del Trabajo realizó una presentación a los senadores de la Comisión del Área en la que expuso un conjunto de indicaciones. El ingreso formal de la enmienda será después de que se vote en general la iniciativa en la Comisión del Trabajo. A ver, según publica el Mercurio, en la propuesta que realizó la cartera de trabajo se establece un régimen de previsibilidad en el que el trabajador conoce previamente los días y franjas horarias en que puede ser requerido. Se precisa que solo estará obligado a concurrir cuando la convocatoria respete esas condiciones, se comunica con al menos 72 horas de anticipación y corresponde a un turno de al menos 3 horas. La moción parlamentaria que originó este debate permitía al empleador avisar con los turnos de trabajo con al menos 24 horas de anticipación. También en las indicaciones planteadas se determina que el contrato debe fijar la cantidad de horas acordadas para el periodo. Se mantienen las 30 semanales o 120 horas mensuales. ¿Ah? Si el empleador no utiliza la totalidad de las horas acordadas, el trabajador tendrá derecho a percibir el pago correspondiente a al menos el 75% de dichas horas no empleadas. Las horas no utilizadas no podrán trasladarse a un periodo siguiente. Asimismo, se busca establecer que serán voluntarias las convocatorias que excedan el máximo de horas, que se realicen fuera de las franjas de referencia, se comuniquen con menos de 72 horas o correspondan a turnos inferiores a 3 horas. El trabajador podrá rechazarla sin consecuencias contractuales. El empleado podrá prestar servicios para otros empleados y no podrá establecer cláusulas de exclusividad que le impidan complementar sus ingresos. Si usted, Sergio Barra, la regla del contrato por hora, podrá trabajar 3 horas acá, pero podrá también tener trabajo por otro lado. Y así suma y sigue. Si usted quiere tener a fin de mes un sueldo acorde a sus necesidades, ¿ya? No sé si es bueno, no sé si es malo, pero el desgaste de una persona en ese sentido también puede pasar la cuenta.

Faltan ya 13 minutos para las 11 de la mañana. Les cuento que el fiscal nacional Ángel Valencia abordó la reforma constitucional de seguridad impulsada por el gobierno y sostuvo que es posible introducir modificaciones a la Constitución que contribuya a fortalecer las herramientas para combatir el crimen organizado. Aunque enfatizó que corresponde a las autoridades políticas definir las prioridades en esta materia. Valencia fue consultado sobre si la actual Constitución entrega herramientas suficientes para enfrentar el crimen organizado y el terrorismo o si se requiere cambios para habilitar medidas más intrusivas y efectivas. Al respecto, el jefe del Ministerio Público puso como punto de partida una definición que, según explicó, estableció al asumir la Fiscalía. Evitar utilizar la falta de recursos jurídicos, humanos o materiales como una justificación para no enfrentar los problemas de seguridad. Y en esa línea, Valencia sostuvo que tenemos que enfrentar el problema, los desafíos que tenemos como país en materia de seguridad y lo que nos corresponde como Fiscalía, los recursos que tenemos. En consecuencia, nosotros día a día hacemos el esfuerzo por enfrentar la delincuencia organizada, particularmente la transnacional, con los recursos jurídicos, y ahí incluyo a la constitución de humanos y materiales de lo que el Estado pone a nuestra disposición para esa tarea, afirmó.

5 solo minutos que nos separan de las 11 de la mañana. Fíjese que puede una reforma pensada para combatir el crimen organizado dejarle servida a un futuro presidente la posibilidad de gobernar como un autoritario. Esa es la interrogante que plantearon los académicos Arturo Fontaine de la Universidad de Chile y Javier Couso de la Universidad Diego Portales, quienes expresaron serios reparos a la reforma constitucional de seguridad del gobierno e instaron al presidente José Antonio Kast a retirar el proyecto del Congreso. En una carta publicada en El Mercurio, calificaron la iniciativa como manifiestamente liberal y advirtieron que podría abrir la puerta al autoritarismo e incluso permitir que un futuro mandatario instalara una dictadura constitucional. Hoy el ministro de Seguridad, Martín Arrau, rechazó las críticas, llamó a la seriedad y defendió que las medidas buscan enfrentar al crimen organizado con mecanismos que ya existen en otros países.

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1: Son las 10 de la mañana con 59 minutos.
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11 de la mañana ya con 6 minutos, 11 de la mañana con 6 minutos, ¿ah? Nos vamos a focalizar acá en la provincia de Biobío con la información, porque tras el hallazgo de escritos e imágenes con amenazas al interior de un baño, el Liceo Miguel Ángel Cerda Leyva de Mulchen resolvió suspender las clases para hoy jueves, ¿ya? Las alarmas se encendieron luego de que en un sanitario se encontraran dibujado un pentáculo. ¿Qué es lo que es un pentáculo? Sí. No, pero se lo preguntaban en otro sentido. Se hallaran velas encendidas y en la pared escrito con fotografías y amenazas de muerte. Estamos cansados del bullying, abusos, de los mediocres que son. Mataremos a todos por igual. Quemaremos el liceo igual, se lee en uno de los mensajes, ¿ah? Todos son un asco de humanos, los mataremos uno por uno, sin olvidar a nadie. 4 años aguantando eso, me cansé, siguió el escrito, ¿ah? Ante lo ocurrido, la comunidad educativa dio aviso inmediato a Carabineros y el Ministerio Público para que investigue los hechos. A su vez, a través de un comunicado desde el Liceo Miguel Ángel Cerda Leyva, informaron que por disposición de la dirección del establecimiento y como medida preventiva de resguardo y seguridad, se ha determinado la suspensión de las actividades lectivas para el día 20, jueves 27 de agosto de este año, es decir, hoy, debido a antecedentes que podrían representar un riesgo para la seguridad de integrantes de nuestra comunidad educativa. Además, confirmaron que la Fiscalía decretó una medida de protección a favor del director del establecimiento, cuyo rostro aparece en los mensajes dejados con amenazas en el baño. Piden a la comunidad educativa mantener la calma, actuar con responsabilidad y evitar la difusión de información no oficial, imágenes, rumores o antecedentes que puedan generar alarma necesaria. De momento, no se reportan personas detenidas por este hecho, que es investigado por la Fiscalía.

11 de la mañana con 15 minutos. ¿Le gustan las gomas, Norman Matus? ¿Esas dulcecitas? Sí, le gustan. Ya. Y en grandes cantidades. Ojalá que le caigan ahí en las dos manos para que pueda comer a gusto. Son algunas de las delicias que se van a poder observar durante estas fiestas patrias en diferentes lugares donde ya se están preparando, como por ejemplo, fiestas en algunos sectores que esperamos tienen que contar con los permisos correspondientes, sanitarios, de seguridad, los permisos correspondientes para poder organizar este tipo de eventos que se va a extender durante gran parte de un fin de semana. Es decir, pensando que el 17 ya no va a ser feriado, el 17 por lo menos en gran parte de Chile, el trabajo dura hasta las 12 horas, mediodía en Chile, después se da la tarde libre, ¿ya? Y ahí comienzan las fiestas patrias, continúa el día 18, el 19 y termina el día 20. Nunca he pasado una fiestas patria en Santiago, oiga. Me gustaría un año antes de morirme ir para allá, ir al Parque O'Higgins, si realmente se pasa bien, se coma rico, que es caro, hay que tener plata. Pero en algún momento de la vida se puede dar la posibilidad de que esta le ofrezca la instancia de poder darse una vueltecita por Santiago para disfrutar en un aire diferente. Lo que son las fiestas patrias a lo que se celebra en esta zona. Acá vamos a tener las fondas y ramadas, tengo entendido, en el polideportivo, donde va a haber una gran ramada oficial, ya que la Municipalidad de Los Ángeles se está preparando para el deleite de las familias de la ciudad de Los Ángeles.

Perfecto, 11 de la mañana ya con 23 minutos, 11 de la mañana con 23 minutos. Fíjese que la familia de un conductor que murió en la ruta del Itata tras impactar su vehículo con un camión del grupo de transportes M se querelló y espera la formulación de cargo contra la empresa. Por lo mismo, un chofer de la filial transporte de carga de M Bus fue formalizado por cuasi delito de homicidio a raíz de este fatal accidente ocurrido en la ruta del Itata el año 2024, cuando el camión de M Surcargo impactó frontalmente con una camioneta. El conductor de este último vehículo murió instantáneamente y un informe de la CIAT de Carabineros determinó que la causa del siniestro fue por un neumático que se reventó. Y por eso la querella contra la empresa de transporte de carga y pasajeros, como lo explicó el abogado Eugenio Merino, por la familia de la víctima. En la acción legal se precisa que la CIAT de Carabineros estableció que el reventón de neumático era previsible y evitable. Tras una serie de diligencias por ahora, el fiscal de la causa, Paulo Muñoz, decidió la formulación de cargo solo contra el chofer del camión.

11 de la mañana ya con 25 minutos, ahí estaba ese lindo tema musical. No, lo que pasa es que de repente hay situaciones que ocurren que son imponderables, como siempre. Pues, las máquinas también de repente presentan algunas pequeñas fallas, pero que son solucionables. Para eso tenemos al tremendo Sergio Barra Albornoz, que ya tiene todo solucionado.

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1: Son las 11 de la mañana, con 29 minutos.
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0: Bueno, ya están faltando 24 minutos para las 12 horas mediodía en Chile. Oiga, falleció Dolly Parton, producto de un cáncer rapidísimo. Falleció rodeada de su familia, de su círculo más íntimo, y deja un legado de música y también de acciones benéficas para la humanidad en general. Fíjese que donó tanta plata para crear una vacuna que ha salvado a medio mundo y que tiene relación con una infección viral, ¿ya? Falleció este actor, no me acuerdo de su nombre, pero fue el primer payaso asesino que figuró en el cine. Trabajó también en Mi Pobre Angelito 2, tengo entendido, como haciendo el papel de un personaje que atiende un hotel, ¿ya? Trabajó también en otras películas, tuvo una dilatada trayectoria actoral durante mucho tiempo. Y en estos instantes nos acabamos de enterar que ha fallecido Peter Cullen, ¿ya? Usted se preguntará, ¿quién es Peter Cullen? Bueno, yo le voy a contar que Peter Cullen es la icónica voz de Optimus Prime, ¿ya? Optimus Prime, que es este personaje robot de Autobots que se hizo muy famoso en el último tiempo en el cine. Escuchemos parte de la voz del actor Peter Cullen, que personificaba a Optimus Prime, para que usted se recuerde.
1: I've witnessed their capacity for courage. And though we are worlds apart, like us, there's more to them than meets the eye. I am Optimus Prime, and I send this message to any surviving Autobots taking refuge among the stars. We are here. We are waiting.
0: Una linda voz que se ha perdido ya en el infinito tras la muerte de quien la poseía, este actor Peter Cullen, voz canadiense reconocida mundialmente por interpretar a este personaje Optimus Prime desde la serie animada original de Transformers en 1984 hasta la actual película que hemos podido ver a través de la pantalla grande. Su profunda y característica voz lo convirtió en una de las figuras más reconocibles de la animación y de las películas relacionadas con los Transformers. Esta semana hemos perdido, recuérdeme usted el nombre del actor que falleció ayer también, que hizo el primer payaso terrorífico, ¿ya? También participó en Mi Pobre Angelito 2, como haciendo un personaje que atendía un hotel, y es lo que contaba mientras usted discutía con Norman Matus. Y obviamente son tres. ¿Cuánto es? Tim Curring. Ese es. Tim Curring. A los 84 años falleció, tengo entendido, Tim Curring. Anteriormente había fallecido también Dolly Parton. El mundo del espectáculo internacional ha perdido a tres de sus más íconos representantes a nivel mundial.

0: Faltan ya 14 minutos para las 12 horas, mediodía en Chile. Tenemos información a esta hora de la mañana con la unidad móvil a cargo de Sergio Mena. Le escuchamos.
1: Muchas gracias, Luis, para contarle una información del sector policial, porque la PDI detiene a hombre por abuso sexual de mayor de 14 años en nuestra ciudad. La información dice que detectives de la Brigada Investigadora de Delitos Sexuales Brisés de Los Ángeles detuvieron a un hombre de 52 años imputado por el delito de abuso sexual de mayor de 14 años tras una investigación coordinada con el Ministerio Público. Las diligencias permitieron recopilar declaraciones y otros antecedentes investigativos que vincularían al imputado con los hechos denunciados. El sujeto fue ubicado en su domicilio en la comuna de Los Ángeles, donde fue detenido en flagrancia. Escuchemos lo que dice el subprefecto Patricio García de la Brisec.
2: Funcionarios de esta brigada especializada lograron la detención de un hombre de 52 años por su presunta responsabilidad en el delito de abuso sexual de una menor de 15 años de edad. Las diligencias permitieron ubicar al imputado en su domicilio, donde fue detenido en flagrancia debido al rápido accionar de los detectives y tras la recopilación de antecedentes, trabajo investigativo y análisis criminal desarrollado por los oficiales. El detenido corresponde a un ciudadano chileno mayor de edad, de oficio carpintero, quien había sido contratado para realizar reparaciones en el domicilio de la víctima. Los antecedentes fueron puestos a disposición del Ministerio Público y el imputado pasará a control de detención en la mañana del día de hoy, 27 de agosto del 2026.
1: De acuerdo con los antecedentes reunidos, el imputado se desempeñaba como maestro de la construcción y había sido contratado por la madre de la víctima para realizar trabajos de reparación en el domicilio. Si bien el hombre negó inicialmente su participación, los antecedentes obtenidos durante la diligencia investigativa, junto con el trabajo desarrollado en el sitio de suceso, permitieron sustentar su detención. El imputado fue puesto a disposición del juzgado de garantía de Los Ángeles para su correspondiente control de detección. Sector policial, somos noticias aquí en Radio Los Ángeles.

0: Faltan 9 minutos para las 12 horas. Reiterativos el contacto con Sergio Mena a través de la unidad móvil. Le escuchamos.
1: Gracias. Volvemos a tomar contacto, Luis, con nuestros estudios para contarle que este fin de semana está programada una gran fiesta costumbrista, la fiesta del chancho. Bueno, le cuento que la fiesta del chancho programada para este fin de semana va a tener que esperar, sí, un poco más para su realización, porque desde la Municipalidad de Cabrero informaron la suspensión del evento por motivos climáticos. Según advirtió la Casa de Edilicia, debido a las condiciones climáticas y al pronóstico de lluvias para los próximos días, se determinó suspender la realización de la fiesta del chancho. La decisión se tomó de forma preventiva con la intención de resguardar la seguridad de los vecinos, visitantes, expositores y emprendedores y de todas las personas involucradas en el desarrollo de esta actividad. Así es que ha sido suspendida. Hasta la hora no se ha informado de nueva fecha para llevar a cabo esta fiesta. Sin embargo, la municipalidad anunció que cualquier nueva información se dará a conocer a través de sus canales oficiales. Así que si usted tenía programado este fin de semana ir a Cabrero a la gran fiesta costumbrista del chancho, bueno, esta ha sido suspendida, así acaba de informarlo el municipio de la comuna cabrerina. Somos noticias aquí en Radio Los Ángeles.

Faltan ya 4 minutos para las 12:00 p.m. en Chile. Fíjese que la periodista Cecilia Gutiérrez dio a conocer el quiebre entre el cantante Douglas y Ana Sol Romero, tras más de 2 décadas de relación. La pareja se conoció en 1998 cuando Ana Sol entrevistó al cantante en la Argentina. Tienen 3 hijas y durante los últimos años han desarrollado su vida familiar en Miami. En una entrevista publicada en 2024, Douglas hablaba de su relación y aseguraba que llevaba 26 años juntos, destacando la complicidad y el apoyo mutuo que mantenían. Ahora, según la información entregada por la periodista Cecilia Gutiérrez, la pareja habría decidido tomar caminos separados después de 21 años de matrimonio. Más de alguno se preguntará, ¿quién es Douglas? Douglas fue un cantante, porque ahora está radicado en Miami. ¿Saben lo que trabaja Douglas? Haciendo jinglet para corporativos, para empresas de alimentos, de calzado y un montón de otras empresas más. En eso se gana la vida y paga muy bien allá en Estados Unidos. Y por eso se radicó en Miami. Douglas, el cantante, lo escuchamos ahora para que usted lo conozca.

Versión de Douglas para este tema que lleva por título Pequeña y Frágil. Nos estamos despidiendo. Junto a don Sergio Barral Bornoz, queremos invitar a cada uno de ustedes para que nos reencontremos mañana pasadito de las 9 de la mañana, si Dios quiere, para seguir compartiendo en esa instancia de mañana el comienzo de un nuevo fin de semana. Tengan bonita tarde. Chao, chao.

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2: Son las 12 horas con 3 minutos.
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1: Son las 12 horas con 30 minutos.
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1: Son las 13 horas con 3 minutos.
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1: Son las 13 horas con 30 minutos.
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2: Son las 14 horas con un minuto.
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1: Son las 14 horas con 32 minutos.
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1: Son las 15 horas con 3 minutos.
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1: Son las 15 horas con 33 minutos.
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con 48 minutos. Fíjese que el Colegio San Ignacio y American Junior College van a ir finalmente al Nacional de los Juegos Deportivos Escolares U14 en la región, a la región de Valparaíso. Encestarán alegrías para la región. El Colegio San Ignacio y San Pedro de la Paz, en categoría masculina, y América Junior College de Colonel, categoría femenina, van a representar finalmente a la región del Biobío en el sub-14, en la próxima final nacional de los Juegos Deportivos Escolares 2026, que convoca el Ministerio del Deporte y ejecuta el Instituto Nacional del Deporte. Ambas delegaciones se coronaron campeonas regionales en la disciplina tras vencer la jornada final a sus pares del Colegio Alemán de Los Ángeles y el Liceo Gabriela Mistral Cañeta, respectivamente. Muy feliz, contento con el resultado, agradecido de la confianza que me dieron los técnicos de sumarme como refuerzo a este gran equipo que ya lleva más de un año trabajando juntos como equipo. La final nacional hice fuerte con grandes equipos y la idea es pasar de fase de grupos, señaló en este caso José Miguel Burgos, estudiante del Colegio Alemán y jugador refuerzo del Colegio San Ignacio. Ojo, del Colegio Alemán de Los Ángeles, ¿eh? O sea, algo de representación vamos a tener. Por su parte, el Seremi del Deporte, Gerardo Segovia, destacó el esfuerzo de ambos equipos ganadores. Fueron varias jornadas de competencia que permitieron llegar a la final a los mejores exponentes regionales. Tenemos toda la confianza que ambos equipos cumplirán una destacada situación o una destacada actuación, en la región de Valparaíso, comentó la autoridad. Cabe consignar que la final nacional de los Juegos Deportivos Escolares categoría U14 se va a desarrollar el 22 de septiembre al 4 de octubre en la región de Valparaíso. Así que bueno, el Colegio Alemán de Los Ángeles, reitero, no pudo, aun cuando va a tener el colegio campeón a un angelino entre sus filas. Las 3 de la tarde, 50 minutos.

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1: Son las 15 horas con 57 minutos.
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estaba acordando porque, bueno, ayer tuvimos acá en la radio, dentro del taller de Fahrenheit, a los integrantes del área lingüística y del taller de inglés del Liceo Bicentenario, porque hoy precisamente se desarrollaba un evento en la en el día de la jornada, no, tenía un nombre en particular, era el día del inglés, y donde distintos establecimientos, distintos cursos del Liceo Bicentenario A59 iban a desarrollar y a desplegar una infinidad de talleres, pero todos en el marco de el habla inglesa. Incluso ahora en la tarde, se supone que a esta hora debería estarse disputando el evento musical, ¿no? Descubriendo talentos, pero todo en inglés, ¿eh? Así que, bueno, ojalá les vaya muy bien en este día tan especial que han preparado con bastante anticipación los distintos cursos de el Liceo Bicentenario A59. Hay que recordar que ayer precisamente tuvimos acá a los docentes, a alumnos que nos contaron precisamente de todas las actividades que han realizado y que iban a realizar para esta jornada y para el día de mañana, cuando precisamente se cierre esta semana bastante especial que tiene el Liceo Bicentenario, ¿no? Lindas actividades y que, por supuesto, acá le damos la cobertura que merecen. Las 4 de la tarde con 4 minutos. 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

4 de la tarde con 11 minutos en esta jornada, por supuesto, a través de Radio Los Ángeles.cl. Mañana es viernes y mi cuerpo lo sabe, como dicen muchos por ahí. Y bueno, lo cierto es que de alguna u otra manera ya comienzan a visualizar lo que va a ser precisamente este fin de semana. Un fin de semana que va a estar cargadito a algunas actividades deportivas. Hay otros eventos que están vinculados esencialmente con folclore, temas de la fiesta del chancho, por ahí, no precisamente acá en la comuna de Los Ángeles, sino en otras localidades cercanas a la provincia de Biobío, ¿eh? Así que bueno, cada uno sabrá, digamos, a dónde le aprieta el zapato como para tener un fin de semana bastante agradable. Otros, sin embargo, preferirán indudablemente quedarse en casita, ¿no? Así es, ya. Oiga, fíjese que se llevó a cabo la segunda jornada de oncológica de la mujer, ¿ah? ¿Eh? Acá en la comuna de Los Ángeles, esto básicamente con el objetivo de fortalecer la prevención y entrega de información clara sobre distintos tipos de cáncer que afectan a las mujeres. Este jueves se llevó a cabo en nuestra ciudad la segunda jornada oncológica de la mujer, iniciativa organizada por Fuerzas Rosas y dirigidas a mujeres de toda la provincia de Biobío. La actividad busca convertirse en un espacio de educación y orientación para la comunidad, abordando materias vinculadas a la salud femenina y la importancia de realizar controles y exámenes preventivos de manera periódica. La fundadora y presidenta de la Fuerza Rosa, Jessica Matamala, destacó que esta segunda versión de la jornada representa un avance en el propósito de acercar información contable a la comunidad y fomentar una mayor preocupación para la salud femenina. Así que, linda actividad, y ojalá que, bueno, esta semillita haya quedado en el corazón más de alguien, porque sin duda que pasar por una enfermedad de esta envergadura es difícil. De hecho, tenemos a un colega que tiene un cáncer testicular y que la verdad que comenzó con su periodo de quimioterapia, y la verdad que ha sido muy duro para él. Así que a la distancia le entregamos nuestra fuerza, nuestras oraciones para él, ¿no? Hay que ser valiente, pasar estas quimios, son 12 quimios las que tiene que hacerse, y recién va en la segunda, ¿no? Así que fuerza y ánimo para nuestro buen amigo. No quiero dar su nombre porque no vale la pena, pero él sabe, y nosotros con Sergio Barra sabemos precisamente de quién se trata. Ya, 4 de la tarde con 14 minutos.

0: 4 de la tarde con 22 minutos en esta jornada. Tararara, lara. ¿Quién cantaba la canción, don Sergio Barra Albornoz? Francisco, él no era, no es el buen amigo de Jorge González, ¿no? Sí, el uruguayo que se radicó en nuestro país, ¿no? Ah, el de Temuco. No, no, Francisco González. Ah, no es el que vino una vez aquí. Ah, ya. Ah, yo lo llamé por teléfono. Ah, uy, que de repente la memoria es frágil, don Sergio. Así que yo lo había entrevistado a Francisco González. Míreme, ¿en qué año fue eso? El año pasado. Ya, discúlpenme, lo que pasa es que ustedes comprenderán. Bueno, ay, Dios mío, sí. Sí, mejor, mejor, ya. Ojo, que aún quedan cupos. ¿Ah? Esto básicamente, ¿para qué? Para el ensayo PAES UDEC, para este año. ¿Ah? Todas las pruebas a tu disposición en tu campus más cercano. Recibe recibe retroalimentación personalizada, ¿eh? Así es, dice, y ponte a prueba. 26-27 de septiembre, o sea, hoy el campus Los Ángeles, ¿eh? Ya, ¿qué más? Ay, ¿qué es lo que es esto? Ah, esta es Copa Viva la Vida. Ah, ya, no, esto es, lo que pasa es que estoy abriendo el fanpage de la municipalidad de Los Ángeles. ¿Qué más dice? Jóvenes de Los Ángeles, a ver, lo voy a hacer de esta manera. 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
0: Ahí estaba, pues, ahí estaba. Así que, bueno, si tú tienes un talento... Ah, yo me voy a inscribir al tiro. Voy a inscribir al tiro, gancho. Al tiro, ¿eh? Así es, para que ustedes vayan, ¿eh? Ya, para este talento. Ya, ¿cuál se va a inscribir usted? ¿Talento canto o talento danza, don Sergio Barra? ¿Danza? Ya, yo talento canto, porque yo canto la vida.

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1: Son las 16 horas con 30 minutos.
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15 minutos, 4 de la tarde con 36 minutos. No se olviden que hoy, de acuerdo al santoral católico, dice que debemos saludar a Mónica. Así que para todas las Mónicas, un saludo cordial. ¿Usted conoce alguna Mónica, don Sergio Barra? Más que Mónica. No, pero estoy hablando en serio, pues. No conoce ninguna Mónica. ¿A qué Mónica, pues? Ah, una profesora que ni se acuerda cómo se llama. O sea, yo conozco a Mónica Regada, Mónica Yanis, Mónica Pérez, Mónica González, Mónica Rivera, a ver, déjeme, Mónica Rincón, Mónica Jara, Mónica, ay, ¿cómo se llama esta otra niña? La Mónica, no sea así, como Filarmónica, por favor, enchúfese, po. Mónica de Calixto, ¿se acuerda Mónica de Calixto? Mónica de, pero usted tuvo la oportunidad de conocerla, ¿no? Porque de hecho todavía está viva, pero usted. Ah, sí, bueno. Yo tengo una foto con Mónica de Calixto. Yo de hecho la entrevisté en varias oportunidades a Mónica de Calixto. Yo siendo un verde, un joven mozo, simpaticón, soltero, bien agraciado, en los festivales de la época, me acuerdo que haberla entrevistado al Festival de Santa Fe. Haberla entrevistado en el festival de Santa Bárbara. Usted sabe que en Santa Bárbara, en el colegio había un festival. ¿Cómo se llama el festival ese de Santa Bárbara? No era, perdón, estoy equivocado. No era Santa Bárbara, era en Antuco. Ese festival se llamaba Agua y Sol de Antuco. El de Santa Bárbara era la miel. Bueno, en esos festivales yo tuve la oportunidad de conocer a Mónica de Calixto, que era una cantante, bebé, preciosa regia, pero que tenía un genio que se los encargo, ¿eh? Así que mira dónde los vinimos a. Oh, si usted supiera, señor, amiga, amigo, joven, niña, la cantidad de personas que yo he conocido en mi vida. Por ejemplo, usted ubica a Pablo, conoce porque a esta altura no es imposible, ubica a Pablo Salvatore. Yo tuve la oportunidad de entrevistarlo. Sí, Paolo Salvatore, que en paz descanse, hay que decirlo. Sí, a Paolo Salvatore. ¿Sabe cuándo lo conocí y dónde lo entrevisté? En el mismísimo Estadio Facela de Laja. En un partido de artistas y gente vinculada al Festival Festival de Laja. Porque en aquel tiempo yo no trabajaba en la agricultura, si nos colábamos como, oiga, sí, de verdad, fuimos muy patúas. No teníamos contrato, éramos estudiantes, todavía estábamos en enseñanza media, pero teníamos un programa juvenil con René Méndez, a quien aprovecho de saludarlo, y nos colamos. Nos tuvieron que acreditar finalmente el festival. De hecho, me acuerdo que como llegamos al, mire, tengo harta anécdota. Me acuerdo que llegamos, porque, a ver, cubrimos 3 años el Festival de Laja. La primera vez que llegamos, en aquel entonces, el Festival de Laja, su alcalde era Joel Rosales. Sí. En aquel entonces, llegamos y no teníamos dónde alojar. Y se acuerda que en aquella época, el festival era organizado por el Club de Leones de Laja junto con la CMPC. Y ellos tenían toda la organización del festival. Y bueno, lo cierto es que finalmente, gracias a una gestión edilicia del propio Joel Rosales, nos propició alojarnos en dependencias de la municipalidad que tenía dentro de del recinto Facela. Que dicho sea de paso, el otro día cuando fui al... No, el otro día, en el verano pasado, cuando fuimos al último evento musical para ver a los Bunker en el Laja, me di cuenta que esos edificios ya no existen, los demolieron todos. Bueno, en uno de esos edificios nosotros nos albergamos con René Méndez. Mira la vuelta. Bueno, ahí conocí a Paolo Salvatore. ¿Se acuerda usted de la gordita que, ay, la tengo en la punta de la lengua, que era muy conocida en esa época?
Ay, Catalina Telia. Muchas gracias, don Sergio Barra. Conocí a Catalina Telia, nos sacamos. ¿Qué serán de esas fotos? Y la entrevisté también. ¿Ah? ¿Se acuerda usted de Wildo? También. ¿Se acuerda usted de, no sé si ubicó porque falleció, el vocalista de Los Panzer, que era una banda metalera? También tuve la oportunidad de entrevistarlo. Uy, así tanto. Claro que yo fui al. No, no, no entrevisté a Jesucristo, no, no. O sea, mire, no alcancé porque yo llegué a la. ¿Se acuerda que el Festival de Laja era guiado, conducido, patrocinado por Enrique Malonda, que era la voz cantante del Festival de Laja? Bueno, yo fui después de esa generación al Festival de Laja, me acuerdo. En aquella oportunidad, uno de los animadores fue, por ejemplo, ¿se acuerda usted de Larry Lizama? No lo capta. Larry Lizama era el vocalista que tenía el matinal Éxito que conducía José Alfredo Fuentes. Bueno, José Alfredo Fuentes fue animador del Festival de Laja y ahí llevó a Larry Lizama. ¿Se acuerda del maestro el director de la orquesta de esa banda? Era muy conocido. Que incluso llegó a Mega, el director de orquesta. Bueno, ¿y sabe quién conocí también en ese festival? Ahora que me acuerdo. A Queco Yungue. Sí, qué lindo recuerdo. Y así tanto. Me acuerdo haber tenido una conversación larga y extendida con este, ¿cómo se llama? Este cantante que después, que hizo una gran canción, que todos lo postulaban al Festival de Viña del Mar, y que él tenía un rechazo, o sea, al Festival de Viña del Mar, lo que significaba, ay, ¿cómo se llamaba este tipo? Que hace poco salió, que se alejó de la música, pero dejó lindos recuerdos. Ya me voy a acordar. Oye, así suma y sigue, por Sergio Barra. Si yo. Debería ser una lista de la gente que yo he entrevistado, que ha pasado por mi micrófono. Increíble, pero cierto. Vaya. Ave María, ya, ok. Y eso que no le he contado de gente del ámbito político. Sí, porque no me va a creer don Sergio Barra que por mi micrófono, bueno, había muchos más, pero no era micrófono, era un handy, de estos handys que parecían de juguete. ¿Sabe quién pasó allí? ¿Quién? Yo tuve la posibilidad de extender mi mano y de entrevistarlo, exactamente, a mi general. Exactamente. Bueno, y así está tanta gente que pasó, es increíble. A Patricio Elwin, oiga, ¿me va a creer que Patricio Elwin fue a mi casa? Tengo foto, se la voy a mostrar, usted no me cree. En el jardín de mi casa tuve a Patricio Elwin, de hecho lo entrevisté, me acuerdo, en aquella oportunidad. Claro, él ya no era presidente de Chile. Había sido presidente de Chile. Mire, así que bueno. ¡Uf! Sí, yo soy un almanaque. Yo soy un museo en vida. ¿Qué quieren que le diga? Ya, vamos a canciones. Mejor será. 4 de la tarde con 44 minutos.

Bueno, ya estamos llegando a la parte final de nuestro programa en el día de hoy. Agradecerle infinitamente la cordialidad, la amabilidad de haber estado con nosotros, de haberse entretenido con nosotros en esta edición de este día jueves. No, mañana será otra instancia más, la última de esta semana y prácticamente la última del mes de septiembre, ¿no? Más allá de que nos va quedando el día lunes solamente un día del mes de, del mes de agosto, ¿no? Para ya despedir cordialmente agosto, pero insisto, nos queda todavía el próximo día lunes. Ya, nos vamos, que lo pase bonito junto a don Sergio Barra, nos vamos. Usted quédese, por supuesto, en nuestra compañía. Aún queda mucho, mucho que entregarles acá en esta tarde de Los Ángeles, en Radio Los Ángeles.cl. Nos vemos, un abrazo. Chao, chao.

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1: Son las 17 horas con un minuto.
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1: Son las 17 horas con 31 minutos.
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1: Son las 18 horas.
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1: Son las 18 horas con 30 minutos.
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1: Son las 19 horas.
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1: Son las 19 horas con 33 minutos.
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1: Son las 20 horas con 2 minutos.
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